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1: Una canción de los Galos.
0: Está bien.
1: Una canción para una esposa triste.
0: No intento.
1: Gracias por permitirme acompañarte una vez más en esta travesía de sentimientos, de recuerdos y canciones que han sido parte de nuestras vidas. Muchísimas gracias a cada uno de ustedes por abrir la casa, la puerta de tu casa, la puerta de tu hogar, de tu corazón y de esos momentos especiales que la música tiene el poder de despertar. Me despido esta noche, pero las melodías permanecerán resonando en el alma, como esos recuerdos que el tiempo nunca logra borrar. Que cada canción escuchada les deje una sonrisa, una reflexión o la cálida compañía de un hermoso recuerdo. Antes de partir, recuerden que la vida está hecha de instantes. Abracen a quienes aman, valoren cada momento y nunca permitan que la esperanza se apague en sus corazones. Siempre habrá una nueva oportunidad para volver a comenzar, para volver a creer y para volver a amar. Que la paz acompañe sus sueños, que la felicidad visite sus hogares y que la música siga siendo ese refugio donde siempre encontramos consuelo, inspiración y compañía. Soy tu amigo y servidor Juan Carlos Tenicota, agradecido por su fiel sintonía. Hasta una próxima oportunidad, donde nos encontraremos con más éxitos del ayer en la vitrola, donde las canciones del ayer siguen viviendo en el corazón de hoy. Éxitos y bendiciones para cada uno de ustedes y que Dios bendiga cada uno de sus caminos. Que tengan una excelente noche. Chao, chao.
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3: Muy buenos días, bienvenidos amigos y amigas a Radio Primicias de la Cultura. Estamos transmitiendo nuestras frecuencias en Tungurahua y Cotopaxi en el 104.1, en el Cantón Baños de Agua Santa, 101.3 Pastaza, nos escuchan en 100.3 Tena, Morona, 101.7, en Guaranda nos escuchan en el 100.7. Este informativo Primicias al Día es un noticiero objetivo y formal que cada mañana recoge la información más relevante de carácter local, nacional e internacional. Les damos la bienvenida en este viernes 19 de junio 2026, 8 horas 5 minutos. Arrancamos, amigos oyentes, con los titulares.
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3: Ambato enfrenta incertidumbre por tarifa del pasaje y posible paro del transporte urbano. Amplían horarios por culminación de prórroga ANT. Tungurahua vibra con la esencia ancestral del Inti Raymi 2026. Noticias nacionales, operativo en Guayas y Tungurahua desmantela red de tráfico ilícito de migrantes con participación de funcionarios. Alianzas políticas en Ecuador entre cálculos estratégicos y nuevas reglas electorales. Hospitalillas en Riobamba realiza por primera vez una cirugía reconstructiva de mandíbula. En noticias internacionales, guerra en Medio Oriente, el tránsito marítimo por el estrecho de Hormuz aumentó y llegó a niveles que no se registraban desde el pasado mes de abril. Terror en Times Square, reportan disparos y detienen a un menor. Elecciones en Perú, la ventaja de Keiko Fujimori sobre Roberto Sánchez ya es más de 44 mil votos. Aún no se tiene datos oficiales. Y en nuestro espacio de opinión, amigos oyentes, Javier Oquendo Troncoso, articulista de Diario La Hora, escribe a DUM 100 años de una voz imprescindible. También compartiremos, amigos oyentes, los boletines que llegan a nuestra mesa de redacción y el reporte de vías de este viernes 19 de junio. Son las 8:06 minutos. Arrancamos.
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En Ambato persiste la incertidumbre sobre el costo del pasaje urbano, mientras la ciudadanía plantea un incremento de apenas 5 centavos y los transportistas esperan la socialización de la ordenanza que regule la tarifa o un pronunciamiento jurídico sobre el alivio económico propuesto por el municipio. El gremio asegura que trabaja con pérdidas anuales superiores a los $17,000 solo en combustible y más de $24,000 en el costo tarifario. Ante esta crisis, la Unión de Transporte

0: público de Ambato convocó a una asamblea general para decidir si paralizan el servicio, pues afirman que ya no cuentan con recursos para mantener las unidades en condiciones óptimas. La situación se agravó desde la pandemia, obligando incluso a devolver 11 buses nuevos por falta de pago. Desde el municipio, autoridades como el director de movilidad, Juan Tenorio, y el concejal Rumiñahui Yigalo, señalaron que se trabaja en una ordenanza integral que regula tarifas, calidad y condiciones del servicio. Insisten en que el análisis técnico debe continuar para dar una solución definitiva que evite la suspensión del transporte y garantice tanto la sostenibilidad del gremio como el servicio a la comunidad. Continuamos con más información. Desde la Agencia Nacional de Tránsito se recordó que el próximo 30 de junio finaliza la prórroga de vigencia de las licencias de conducir implementada de manera excepcional para mitigar los efectos del cierre institucional registrado en febrero y marzo. Con el objetivo de brindar una alternativa adicional a los usuarios que aún tienen trámites pendientes, la ANT realizará jornadas extraordinarias de atención los sábados 20 y 27 de junio de 8 a 16 horas en todas sus agencias a escala nacional. Los ciudadanos que tengan turnos de renovación de licencia agendados para fechas posteriores al 30 de junio podrán acercarse a la misma agencia donde programaron su atención. Con el turno impreso y todos los requisitos legales para la renovación, a fin de adelantar su trámite durante estas jornadas. Los ciudadanos deben saber que una vez concluida la prórroga, las licencias caducadas dejarán de ser válidas para circular y no existirán nuevas extensiones ni excepciones. Continuamos con más 8 horas 9 minutos, son las 8 horas 9 minutos. La riqueza cultural de los pueblos ancestrales de Tungurahua fue protagonista en la presentación de las festividades del Inti Raymi 2026, realizada en el Museo Provincial Casa del Portal. El evento, organizado por la Dirección de Desarrollo Humano, Cultura y Deportes, reunió autoridades, representantes de los pueblos Zahuatoa, Quizapincha, Tomavela, Chibuleo y Salasaca, medios de comunicación y ñustas, resaltando la interculturalidad y unidad provincial. Las autoridades destacaron que el Inti Raymi simboliza gratitud a la Pachamama, renovación de energías y fortalecimiento de la economía local mediante la participación de emprendedores y productores. Los pueblos ancestrales invitaron a la comunidad a participar en las actividades programadas, que incluyen desfiles, música autóctona, danzas, gastronomía, ferias de emprendimiento y ceremonias tradicionales en distintas fechas de junio y julio.
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0: Ocho horas, 11 minutos. Estas son las noticias nacionales. Compartimos la información más relevante que marca la agenda en nuestro país. Recuerda que también puede escucharnos en las plataformas digitales buscándonos como Radio Primicias de la Cultura, porque Primicias nos une. Operativo en Guayas y Tungurahua desmantela red de tráfico ilícito de migrantes con participación de funcionarios. ¿Cómo es esto? La madrugada de este 19 de junio se ejecutaron 7 allanamientos simultáneos en Guayas y Tungurahua, coordinados por el Ministerio del Interior, la Policía Nacional y la Fiscalía y la Agencia Estadounidense HSI. El operativo permitió detener a 5 personas, entre ellas funcionarios y exfuncionarios de migración, acusados de integrar una red dedicada al tráfico ilícito de migrantes. La investigación, que tomó 9 meses, reveló que es un esquema que facilitaba el traslado irregular de ciudadanos mediante identidades falsas, cobrando entre $5,000 y $8,000 por trámite. La cooperación internacional evidencia que la red podría tener conexiones fuera de Ecuador. El tráfico ilícito de inmigrantes, tipificado en el artículo 213 del COIP, contempla penas de 7 a 10 años de prisión. La Fiscalía deberá formular cargos y determinar el grado de participación de los detenidos, además de establecer cuántos trámites irregulares se realizaron y desde cuándo operaba esta estructura dentro del sistema migratorio ecuatoriano. Continuamos

0: presentan acuerdos estratégicos de apadrinamiento entre partidos nacionales y agrupaciones locales. A pesar de las restricciones, las alianzas aún ofrecen incentivos como un 20% adicional en promoción electoral, reconocimiento de participación de mujeres y jóvenes en listas y acceso a financiamiento público. El CNE exige que los acuerdos tengan nombre propio, transparencia en aportes económicos y respeto a la paridad de género, consolidando así un marco más estricto para la conformación de coaliciones políticas en el país. Continuamos con más información. El Hospital General Riobamba del IES logró un hito médico al realizar con éxito una cirugía de reconstrucción maxilofacial de alta complejidad. La primera en su historia, el procedimiento se practicó a un paciente con anquilosis mandibular severa, una patología incapacitante que impedía el movimiento de la mandíbula y afectaba funciones básicas como la alimentación y la higiene bucal. La operación fue liderada por el especialista Christopher Naranjo e incluyó una condilectomía bilateral y remodelación ósea, intervenciones consideradas de gran riesgo por la complejidad anatómica de la zona facial. Gracias a la preparación del equipo multidisciplinario y la modernización de los quirófanos, se logró recuperar la funcionalidad mandibular del paciente sin complicaciones. Este avance fortalece la capacidad resolutiva del hospital y evita que pacientes de Chimborazo deban ser derivados a otras provincias para recibir atención especializada. Representa un paso importante en la ampliación de los servicios médicos de alta complejidad dentro de la red de salud del IES, garantizando acceso oportuno y mejor calidad de vida para quienes enfrentan patologías graves. Con esta información hacemos una breve pausa. Regresamos con más 8 horas 15 minutos, porque Primicias nos une.
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0: Ocho, 18 minutos. Estamos en vivo y en directo a través de Radio Primicias de la Cultura. Saludamos a nuestra amable audiencia en Tungurahua, Cotopaxi, en el 104.1, Baños de Agua Santa, 101.3, Guaranda, 100.7, Pastaza, 100.3, Tena y Morona, 101.7. Ahora damos paso al bloque de noticias internacionales, un espacio que nos conecta con los hechos más relevantes del mundo y que influyen en la dinámica política, económica y social de la región y del planeta. El 18 de junio de 2026, el tránsito marítimo

0: Por el estrecho de Hormuz registró un repunte significativo con el cruce de 25 buques, cifra 5 veces mayor al promedio diario de inicios de junio. Este aumento coincidió con la firma del acuerdo entre Estados Unidos e Irán que puso fin a la guerra en Medio Oriente, aunque la actividad aún está lejos de los niveles previos al conflicto, cuando se contabilizaban unos 110 cruces diarios. La empresa Axe Marine y el portal especializado Marine Traffic señalaron que el movimiento se está recuperando de manera cautelosa, mientras los precios del crudo retrocedieron y se mantienen por debajo de los $80 el barril. El Brent cotizó en $79.8 en el WTI y 75.9 en WTI. Continuamos con más información. Se vivieron momentos de tensión en Times Square, Nueva York. Tras reportarse disparos en plena vía pública, la policía de Nueva York acudió de inmediato y logró detener al sospechoso en cuestión de minutos, recuperando el arma utilizada. Aunque el hecho generó miedo entre turistas y residentes, las autoridades confirmaron que no hubo personas heridas. Como parte de la investigación, se inspeccionó un vehículo cercano con un impacto de bala considerado evidencia del caso. El incidente ocurrió en medio de una alta afluencia de visitantes por la Copa Mundial, lo que aumentó la confusión y el terror en la zona. La identidad del detenido y los motivos de los disparos aún no han sido revelados mientras continúa la investigación. Elecciones en Perú. Con el 99.5% de actas escrutadas, la candidata derechista Keiko Fujimori supera por más de 44 mil votos al izquierdista Roberto Sánchez en la segunda vuelta presidencial de Perú. Fujimori acumula 9.172.509 votos, 50.1%, mientras Sánchez registra 9.128.408 votos, es decir, el 49.8%. Aún restan 458 actas con observaciones, principalmente en Lima, donde Fujimori ha sido la más votada, aunque analistas consideran que la ventaja de Fujimori es difícil de revertir. Los resultados no son oficiales y Sánchez convocó a una protesta en defensa del voto popular, alegando irregularidades en el sufragio exterior. La Oficina de Procesos Electorales, OMPE, continúa el conteo y los jurados electorales especiales deberán resolver las actas pendientes antes de que se proclamen los resultados definitivos. Fujimori, en su cuarto intento presidencial, está cerca de convertirse en mandataria para el periodo 2026-2031, aunque no se declara aún ganadora.
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0: 8:21 minutos. En el espacio de opinión, Javier Oquendo Troncoso, articulista de diario La Hora, escribe: Adum, 100 años de una voz imprescindible. Este 29 de junio se cumple el centenario del nacimiento de Jorge Enrique Adum. Recordamos el inmenso aporte que su obra ha dejado a los ecuatorianos, a la lengua española y a la literatura universal. He tenido el honor de coordinar su homenaje por este acontecimiento. Las conmemoraciones comenzaron en enero, cuando iniciamos la producción de una serie de videos dedicados a su poesía, en los que escritores y amigos han interpretado sus textos. Estos videos se han difundido a través de redes sociales. La Fundación Jorge Enrique Adum ha trabajado en la preservación y difusión de la memoria pública del escritor, su obra, sus libros y su extraordinaria contribución a la cultura ecuatoriana. Paralelamente han aparecido nuevas ediciones que confirman la vigencia de su voz poética, una antología para jóvenes y una nueva edición de Entre Marx y una mujer desnuda, en formato de novela gráfica, ambas editadas por la Universidad de la SUAY. Se suman antologías publicadas en México, Honduras y Chile. Además, se reeditan Los Amores Fugaces, su emblemático libro de cuentos, y El Amor Desenterrado, y postales con Trópico de Mujeres, por parte de la Casa de la Cultura Ecuatoriana. A la celebración se unen las ferias del libro de Quito y Guayaquil, así como el encuentro de literatura Alfonso Carrasco Veintimilla en Cuenca. De manera especial, la ciudad de Ambato ha coordinado una programación para los días 23 y 24 de junio, gracias al escritor Nicolás Merizalde. La Academia de la Lengua también homenajea a la gran autor el 27 de junio. Además, se suman intelectuales y artistas como Pocho Álvarez, Fabiano Cueva, Paola de la Vega y Pablo Salgado, junto a instituciones como la Cinemateca Nacional, el Cine Ochoa y Medio, la Sala Sur del Flaxo, la Biblioteca Nacional y la Librería Rayuela. En noviembre se realizará el Encuentro Internacional Paralelo Cero. Hoy, en tiempos oscuros y difíciles, cuando el país parece muchas veces inmóvil, herido y amedrentado, la figura de Adum adquiere una dimensión aún más necesaria. Vive en nosotros por su valentía, lucidez y su capacidad para decir lo que otros callaban. Permanece como figura tutelar, ejemplo ético y estético, y como uno de los grandes poetas de nuestra lengua.
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0: Es tiempo de revisar los boletines que llegan a nuestra mesa de redacción. Desde el CNE informan que desde el jueves 18 de junio hasta el sábado 18 de julio del 2026, las organizaciones políticas pueden registrar sus alianzas para participar en las elecciones seccionales y del Consejo de Participación Ciudadana y Control Social. La alianza electoral se podrá formar entre dos o más organizaciones políticas de alcance nacional o local, con el propósito de presentar candidaturas conjuntas en la circunscripción electoral correspondiente. La solicitud de registro de alianza se tramitará en línea a través del sistema informático de organizaciones políticas. Posteriormente se verificará la documentación cargada para que el Pleno del Consejo Nacional Electoral y las delegaciones provinciales electorales aprueben su calificación de acuerdo con su jurisdicción. Las alianzas electorales aprobadas accederán a incentivos con un 20% adicional al monto asignado para promoción electoral. Desde el Gobierno Provincial de Tungurahua, el Grupo de Interés de Discapacidades del Parlamento Gente, junto con estudiantes de la Universidad Técnica de Ambato, impulsan acciones para fortalecer la inclusión universitaria. Se integraron al Programa de Liderazgo y Participación Estudiantil Inclusiva, que promueve el ejercicio de derechos, liderazgo y participación de estudiantes con discapacidad. La propuesta fue liderada por Dayana Rojas junto a Sofía Tibanglombo y Cristian Yanzaguano, con el objetivo de fomentar espacios accesibles y consolidar una visión social de la discapacidad. El programa fue sensibilizar a la comunidad universitaria, empoderar a los estudiantes en el ejercicio de sus derechos y contribuir a políticas que garanticen igualdad de oportunidades. Los coordinadores participarán como panelistas y facilitadores en módulos formativos, promoviendo empatía, respeto e inclusión.
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0: Es tiempo de compartir también, amigos oyentes, con ustedes el reporte de vías de este viernes 19 de junio del año 2026. Mucha atención, las vías en Tungurahua, la vía Ambato-Pelileo-Baños, la E30, está habilitada. Vía Ambato-Guaranda E491 habilitada, Vía Ambato-Quito E35 habilitada, Vía Ambato-Riobamba E35 habilitada, Vía Caguají-Pillate-Cotalola E304 habilitada, Vía Baños-Puyo E30 parcialmente habilitada, socavamiento en el talud interior con afectación en la calzada sector Agoyán kilómetro 43, pérdida de la mesa de la vía sector San Jorge, kilómetro 48, colapso del muro de talud inferior, sector Río Negro, kilómetro 63. Nos vamos a Cotopaxi, la vía La Tacunga-Quito, la E35 está habilitada. Vía La Tacunga-Zumbagua-Pilalola-Manala, E30, parcialmente habilitada. Deslizamiento en el talud inferior con afectación a la calzada, sector de Tacajaló, Parroquia Tingo, La Esperanza, kilómetro 106, lado derecho. Deslizamiento de talud interior con afectación a la calzada, kilómetro 79, lado izquierdo, Kilómetro 84 lado derecho y kilómetro 85 lado izquierdo. Circule con precaución. Utilice las rutas alternas La Maná, Santo Domingo, Aloac, Machachi, La Tacunga. La vía Quilotoa, Chucchilango, Angocaya habilitada y la vía La Tacunga, Salcedo, Ambato, la E35 está habilitada. Nos vamos a Chimborazo. La vía Riobamba, Ambato, la E35 está habilitada. La vía Riobamba, Payatanga, Guayaquil, E487 habilitada y con el paso controlado. Circulación vehicular controlada cada 30 minutos en varios tramos de la vía Valvanera, Payatanga, Comandá, como parte de los trabajos programados de rehabilitación que se ejecutan desde el lunes 15 de junio hasta el domingo 21 de junio. Páramo de Nava, kilómetro 10 al 12, Tepeyac Alto, kilómetro 14 al 20, Juan de Velasco, kilómetro 25 al 29, Trigoloma, kilómetro 52 al 55, Los Santiagos, kilómetro 75 al 76, Soberana, kilómetro 92, horario de 6 de la mañana a 18 horas, paso alternado cada 30 minutos. Utilice las rutas alternas, la Alausí, Chut, la Troncal y Guaranda, Babahoyo. La vía Riobamba, Guamote, Lausí, la E35 habilitada. La vía Tixán, Lausí, la E35 está cerrada, pérdida de la vía sector de Casual. Utilice la vía alterna, Guamote, García Moreno, Sibambe, Guasuntos, Chelo, Charicando, Tixán, Pueblo Viejo, Lausí para vehículos de hasta 3.5 toneladas. La vía Lausí, Chunchi, Cuenca, la E35 está habilitada. La vía Riobamba, Lausí, Huigre, El Triunfo, E47 habilitada. Utilice la ruta alterna Pagma Tilajel Huigra. Nos vamos con la vía Riobamba Guaranda, la E492 habilitada. La vía Riobamba Penipe Baños, E490 habilitada. El GAT cantonal de Penipe informa que al presentarse lluvias en el sector, se procederá al cierre de la circulación vehicular por la vía. Utilice las rutas alternas, la vía Cahuajipi Yate Cotaló, la E304 y la vía Riobamba Mocha Baños. Finalmente, la vía Riobamba Cebada Macas, la E46, está habilitada. Nos vamos a Pastaza, la vía Baños Puyo E30, parcialmente habilitada. Socavamiento en el talud interior con afectación en la calzada sector Agoyán, kilómetro 43. Pérdida de la mesa de la vía sector San Jorge, kilómetro 48. Colapso del muro de talud inferior sector Río Negro, kilómetro 63. La vía Puyo Macas, la E45, está habilitada a través del nuevo puente sobre el río Upano. Y la vía Puyo Santa Clara Atena, la E45, está habilitada. Finalmente, la vía Puyo Arajuno, habilitada. La fuente, la Secretaría Nacional de Gestión de Riesgos, el Ministerio de Infraestructura y Transporte y el ECU-911 de Ambato y Riobamba.
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0: Nuevamente, amigos oyentes, agradecemos por acompañarnos en este espacio informativo. Nos vemos la próxima semana desde las 8 en punto con más información en el ámbito local, nacional e internacional.
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10: 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Hola, buenas tardes, ¿cómo están? Nos encontramos en la 104.1 FM, la radio universitaria. Este es el programa Curioso Científico de Primicias de la Cultura. Mi nombre es María Olga Miranda y me acompañan los co-conductores Joaquín Villeda, Katherine Pacari y Dominic Peña.
12: Hola, mi nombre es Joaquín Villeda y estoy muy feliz de estar con ustedes.
13: Hola, mi nombre es Katherine y estoy muy feliz de estar aquí.
14: Hola, soy Dominic Peña y me da mucho gusto de compartir este espacio publicitario con ustedes.
10: Hoy nos espera un viaje alucinante hacia las canchas de cuatro paredes. Vamos a descubrir la increíble física, biomecánica y neurociencia detrás de un deporte de velocidad, el squash. Y para esta aventura científica tengo el mejor equipo y sobre todo un gran invitado. Entonces, recuerden que nos sintonizan en Tungurahua, Cotopaxi, Baños, Bolívar y Pastaza y pueden escribirnos directo a nuestro chat preguntón 593, que es el código de Ecuador, para aquellos niños de la comunidad de Escuela en Casa que siempre se están conectando con nosotros en la Radio de la Repu, en Argentina, Fundación Único Colombia, en México, en UDPQs, Chile, en República Dominicana, Guatemala, Paraguay y El Salvador. Para encender motores, entonces, encendemos nuestra esencia musical porque preguntamos, ¿y por qué? ¿Por qué tenemos tantas preguntas?

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1: Siempre estamos contando historias y siempre queremos conocer más acerca del porqué de las cosas. Entramos directo a nuestro segmento preferido de datos rápidos. Es hora del Curioseando Ando. Chicos, vamos a asombrarnos con la historia y la velocidad de este deporte. Curioseando Ando.
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4: ¿Sabían que el squash nació en una prisión y escuelas de Inglaterra en el siglo... ¿cómo se dice? 15. En el siglo XV, porque los estudiantes usaban pelotas abolladas y perforadas.
1: 19.
5: Sí.
1: 19, vamos.
6: Y en el nivel de élite, esa pequeña pelota viaja a una velocidad impactante de más de 250 kilómetros por hora. Es un rayo.
7: Además, la Federación Mundial regula este deporte, que hoy tiene una expansión gigante de alta competencia en Centro y Sudamericano.
1: Para poder ayudarnos a descifrar todos estos misterios, le damos la bienvenida a cabina al profesor Marcelo Ojeda, entrenador de élite de squash. Hola Marcelo, qué gusto tenerte aquí.
8: Hola, buenas tardes a todos los radioescuchas y en forma especial a los pequeños de la casa que preguntan, son tan curiosos. Estoy aquí para ayudar a contestar cualquier inquietud que tengan.
1: Muchas gracias. Nos vamos a la zona cero porque queremos preguntarte muchas cosas fuera del título y detrás del profesional que humano se esconde.
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4: Hola, profe Marcelo. Una duda rápida para empezar. Si su raqueta tuviera un superpoder científico, ¿preferiría que congele el tiempo por un segundo o que haga que la pelota sea invisible para el rival?
1: ¿Qué prefiere?
8: Buena pregunta esa. Preferiría que no vería a la pelota mi rival, porque ahí está la clave del squash. El enfocarse en la bola, en todo momento, se sabe la reacción, y a dónde va, a qué velocidad, a qué altura. Es el enfoque con la bola la que nos da una lectura de lo que es lo que sucede.
1: Muy bien, encontramos entonces algunas inquietudes con respecto a este deporte muy poco conocido. Y por cierto, uno de nuestros preguntones practica squash contigo. ¿Cómo llegamos y qué es lo que nos puedes contar de la historia del squash?
8: ¿En forma personal?
1: Sí.
8: ¿Mía? Al terminar el colegio, yo de pronto descubrí mis habilidades con los deportes con raqueta. Ya a una edad, ya no sé si tardía, pero el tema es al salir del colegio, mi hermano mayor trajo un par de raquetas. Esto es a inicios de la década de los 80, en la cual habían construido una cancha de squash acá en el Club Tungurahua. Existía otra cancha en Baños. Y al yo ir a jugar, y realmente me gustó la sensación que había en la rapidez, la dinámica del juego, y que a las 3 semanas yo ya estuve ganando a jugadores que habían estado más de un año. Entonces me llamó la atención y digo, y tengo cierta habilidad para esto, ¿no?
1: Claro, como que descubriste para qué estamos hechos.
8: Así es, claro.
1: Ajá.
8: Sí, y eso es una de las... justo estaba viendo ahora que hay que descubrir para qué Dios nos ha puesto acá, nos ha puesto descubrir nuestras habilidades, y es más, si podemos ponerlas en función de los demás, logramos aportar algo, ¿no?
1: Te quiero contar que nuestro programa está siendo retransmitido internacionalmente y hoy tenemos 3 preguntas en uno, un combo total. Es de parte de Jenny y ella nos está sintonizando desde Vietnam. Atención, porque entramos a la parte y esencia de lo que es la física del squash.
2: Mom, my name is Jenny. I am listening from Vietnam. And my question for the experts is, number one, why does a squash ball become much bouncier after we hit it warm? Number two, how does ending spin to the ball change its bounce off the wall? Number three, why is the center tee area on the court the most strategic position in physics? Thank you so much. Hope to receive your response.
1: Muy bien, antes de entrar con los preguntones de cabina, te quiero comentar que las preguntas fueron ¿por qué la pelota de squash se vuelve mucho más rebota después de que la calentamos? ¿Y por qué el rebote en la pared se le añade un efecto giro que se le llama spin? ¿Y el área de tee central en la cancha es la posición más estratégica según la física?
8: Así es. Bueno, la explicación por qué la bola se calienta es porque con una de las leyes de la termodinámica, exactamente, al ser de caucho y al golpear contra la pared, igual se produce un movimiento en sus moléculas, en sus átomos, y ahí logra tomar temperatura a medida que... También depende de las condiciones de la cancha, de temperatura, presión.
1: Ok. Ahora que vamos a entrar prácticamente en la esencia de tu deporte, empiezan las preguntas aquí en cabina.
4: Profe, cuando jugamos squash, ¿cómo se hace, cómo hace el cuerpo para enfriarse y regular su temperatura dentro de una cancha cerrada donde hace tanto calor?
8: Esto es una cuestión fisiológica. Es el cuerpo es la mejor máquina que conozco, ¿no? Que realmente es una maravilla. Entonces se logra enfriar el cuerpo a través del sudor, porque si se calentaría en exceso. Entonces, por medio de las glándulas, la glándula, el hipotálamo, la pituitaria y principalmente la tiroides, regulan la temperatura del cuerpo. Entonces, ese calor a través del sudor es como un radiador. Y las glándulas son como un termostato que regulan la temperatura interior del cuerpo a través del sudor, y la piel evapora ese sudor. Entonces ahí se logra bajar la temperatura del cuerpo. Es importante hidratarse
1: para que pueda soportar, porque nosotros cuando hemos estado en tus entrenamientos vemos que es como encontrarnos en una caja de cristal. Inmediatamente sí. Por la presión que es el correr y hacer la técnica propiamente del lanzamiento, genera en el cuerpo este sudor incansable y todo el tiempo el cuerpo se encuentra en movimiento y sí, cada vez va produciendo mayor velocidad.
8: Claro. Ahora el tema es que son las condiciones mismas de un deporte indoor, ¿no? Con mayor o menor ventilación y ya con público. Entonces, no es como jugar al aire libre, ¿no?
1: Claro, claro que sí.
8: Entonces, acá se depende de, como les decía, cuestión de presión, de temperatura, de ventilación. Y el tema es que uno tiene que aprender a jugar con todas esas situaciones.
1: Claro, ¿no? Son condiciones. Pueden ser que te jueguen en contra, pero directamente va a depender de muchos factores del mismo jugador, en este caso, ¿no? Hay una pregunta que están haciendo desde La Serena, en Chile, y me dice María Isabel Carvajal Barraza, ¿hay alguna edad específica para empezar el deporte?
8: Esta pregunta es muy recurrente y bueno, el tema es cuando se termina el desarrollo neuromuscular, como que uno está más predispuesto, sin dejar de lado que ahora hay mucha precocidad. Yo me he topado con niños de 4 años que realmente ya tienen la destreza para hacerlo. Otros entre los 6 y 7 años que normalmente ya se termina el desarrollo neuromuscular, o sea, las conexiones neuronales, nerviosas del cuerpo, porque es un deporte bastante técnico, que son deportes óculo-manual de situación.
1: A eso quería llegar. Cuando existe, digamos, la relación entre ojo-mano, directamente estamos proponiendo al desarrollo de la motricidad, lo que favorece más adelante para el proceso lector.
8: Sí, por supuesto, es esa conexión del cerebro con la mano, buscar esa motricidad, esa... Es increíble cómo el cuerpo se va educando y se vuelve más ágil, más receptivo,

0: no se levanta, sino más bien se arrastra. Okay. Entonces buscamos básicamente que la bola de dos botes en el piso, que vaya más baja, que se muera, ¿sí? Y también en ciertos momentos hay golpes de topspin, tal como en el tenis, que son situaciones no muy comunes en el squash, pero existen en cierto momento.
1: ¿Por qué el área de la I, centrada en el piso de la cancha, es considerada la posición más estratégica según la física del juego?
0: Sí. Bueno, estamos hablando de un área de 9.75 por 6.40. La T está a 5.44 del frontón, que es la pared principal, al frente. Y a 4.26 más 5 de la línea son 4.31 del vidrio posterior o blindex. Básicamente es una ubicación prácticamente equidistante a la mayor parte de puntos en la cancha. Está un poquito atrás, o sea, no está totalmente en el centro, está un poco hacia atrás de la T, la posición de espera, luego de, porque el movimiento hacia adelante es más fácil. Cuando se va a sacar una bola en la parte posterior de la cancha, hay más dificultad, entonces hay que hacer movimientos un poco más condicionados,
2: precisos,
0: ¿no? Precisos, sí. Uh-huh.
2: Justamente para hacer la diferenciación con las personas que están preguntando si es lo mismo entre squash y tenis, tenemos la pregunta de Nicole, que es entrenadora. Ella hace entrenamiento de tenis alto impacto. Escuchemos su pregunta.

0: Hola, mi nombre es Nicole Ordóñez, tengo 11 años, soy una jugadora de tenis de alto rendimiento y mi pregunta para el profesor de squash es que yo he visto que juegan la derecha en una posición abierta y el revés en una posición cerrada. Mi pregunta es que en el revés también se puede pegar en una posición abierta.
1: Ella ya haciendo, digamos, la explicación técnica desde lo que practica. Y por ahí también tengo algunas inquietudes de las personas que nos están escuchando en este momento y nos dicen si existe esa diferenciación técnica en cuanto a los dos deportes, el tenis y el squash.
2: Bueno, haciendo una comparación con lo que era anteriormente, la enseñanza del tenis se utilizaba la posición cerrada, cruzando el pie y a todos los golpes. Pero actualmente han cambiado la situación, ahora se utiliza lo que llaman el open stand o la situación del pie natural de cada lado y ya no se cruza, dependiendo de la situación de juego, de la velocidad de bola, del golpe y siempre y cuando teniendo en cuenta el control, el balance, el equilibrio del cuerpo, el perfil en el momento adecuado para el golpe con la bola. En cuanto a en el lado derecho, sí, es verdad, porque se saca más el pie natural del lado, en el caso de los derechos, claro, el derecho, ¿no? Y en la parte zurda, porque hay más comodidad en el derecho para que la raqueta corra. En el revés siempre es predominante. Sí existe la situación de sacar el pie natural también izquierdo para el, pero el cruce, el tener el control del balance, el equilibrio, la elasticidad al ir a la bola, sí predomina en el revés, o
1: en
2: sea,
1: el
2: sí
1: revés.
2: Existe, sí.
1: Okay. ¿Cómo existe tanta técnica para desarrollar este deporte? Y uno mira desde afuera como espectador y algunas personas a las que yo les envié el promocional me decían, squash es lo que tú lanzas la bola hacia la pared,

0: pero desde un concepto mucho más reducido, ¿no? Y yo le explicaba y le decía, sí, pero nosotros queremos conocer cuáles son los procesos técnicos que involucran este deporte y qué es el beneficio que trae tanto para el cuerpo como para lo que es la parte del alto rendimiento cuando ya se lo practica en forma profesional. Entonces, si tú dices que a los 4 años ya ves a niños con estas habilidades, acá los peques, solo Joaquín está contigo haciendo el entrenamiento, y la idea es que también los chicos que se están conectando y nos escuchan conozcan de este deporte que es muy poco conocido en la provincia, y a partir de ahí también se acerquen a que puedan acceder a los entrenamientos contigo. Tenemos, dígame.
1: De la experiencia que yo he tenido con niños, los que mejor desempeño tienen son los que ya han logrado ciertas cualidades coordinativas básicas a través de ballet, baile, y van dando esas condiciones al cuerpo, de elasticidad, de coordinación, de motricidad en sí mismo.
0: O sea, podríamos decir que ya vienen de un proceso previo en otra disciplina.
1: Hay una enorme ayuda realmente cuando vienen de disciplinas que son acordes a los movimientos.
0: Como danza puede ser, danza,
1: Sí, sí.
0: danza contemporánea.
1: Danza, ballet, otros deportes dan otras características más de potencia, de ser combativos, pero en cuanto a la motricidad en sí mismo, en cualidades coordinativas básicas, esas disciplinas aportan mucho para el desarrollo en el squash.
0: Hay una última pregunta de Joaquín de Homeschool Cuenca que tenemos para ti antes de irnos al cierre de este primer bloque.
2: Hola, mi nombre es Joaquín y quisiera saber por qué la pelota de squash rebota diferente a otras pelotas.
0: Ya siendo más precisos, hilando un poco más fino, como que es darle muchas vueltas al mahjín, pero me doy cuenta que está muy precisa en relación a lo que es ya la parte técnica en sí del desarrollo del deporte.
1: Claro. Incluso hay una adaptación de un deporte del área de squash, o sea, el racket, que es una pelota más dura, más consistente, parecida a la del tenis. Se dieron cuenta que bajándole la presión de la bola, que no salte tanto y que más bien obligue más al desplazamiento del jugador y que la bola no sea tan viva y salte como esas bolitas que había de boligoma,
0: Ah,
1: ¿sí?
0: sí.
1: Entonces aquí lo que se trata es incentivar el mayor desplazamiento posible, la flexión, la estocada para llegar a la bola. Y de hecho hay varios puntos en las bolas. Para principiantes se utiliza una que dé más bote para que facilite la llegada hacia la bola. Y cuando se juega aquí en la altura, una punto verde, más bien es de menor rebote para incentivar el desplazamiento. Cuando se hace, por ejemplo, un drop, que es un golpe del squash, hay que moverse rápidamente y flexionar bastante para ir abajo a buscar la
0: A
1: bola.
0: buscar, ¿ok? Tengo un dato curioso para ti acerca del squash y para toda la audiencia. La explicación de la bola tiene que ver con la bioelasticidad de la goma. Cuando la pelota está fría, las moléculas de caucho absorben la energía y no rebota. Al golpearla repetidamente, esa energía cinética se transforma en calor. Y el aire atrapado dentro se expande y la bola se vuelve elástica. Pero hay que calentarla antes de competir.
1: Claro,
0: ¿Ok?
1: es una de las leyes de la
0: De la
1: termodinámica, ¿no?
0: termodinámica. ¿Listo? Entonces, nos vamos al primer corte musical del programa y lo hacemos despidiendo este bloque con la primera canción que nos ayuda nuestro ingeniero en cabina. ¿Te gusta el rock para niños?
1: Sí.
0: Hay rock para niños. Vamos con el primer tema. Salimos del primer bloque y volvemos enseguida.

0: Listo, acabamos de volver entonces de nuestro segundo bloque en el programa Los Pequeños de la Casa Preguntan. Pasamos directo a la ronda de preguntas del segundo bloque.
1: Profe, cuando la pelota de squash se vuelve mucho más rebotona después de... ¿Por qué la pelota de squash se vuelve mucho más rebotona después de que la calentamos jugando?
2: Exactamente, es por las moléculas de la pelota y se calienta, entonces se vuelve tal como había explicado tú, Olga, entonces se vuelve más elástica la bola y comienza a rebotar más.
3: El corazón de un jugador late rapidísimo por los arranques y frenadas bruscas, diré. ¿Es verdad que funciona como la potencia de un motor de Fórmula 1?
2: Sí, es uno de los deportes de más alto consumo de calorías en tiempo efectivo de juego y también la aceleración, el consumo de oxígeno al ser un deporte de alta intensidad anaeróbico, tiene una gran aceleración del corazón también. La cual hay que a través de la respiración saber controlar y dosificar.
0: ¿Se va directo al entrenamiento o el jugador entra a la cancha sin un previo calentamiento?
2: No, necesariamente el cuerpo tiene que adaptarse. Las fibras tienen que tomar una cierta temperatura. Solíamos decir el descongelamiento, ¿no? Y también adaptar para que corazón, pulmones, cojan un ritmo de funcionamiento y inclusive el calentamiento de squash es también con cierta explosividad y poco tiempo, o sea, máxima intensidad y mínima recuperación. Hay poco tiempo para la recuperación en el squash.
0: Tenemos una pregunta de Katy.
4: En la biomecánica de golpe, ¿cómo se transfiere la fuerza desde los pies hasta la raqueta para que el impacto sea como una catapulta perfecta?
2: De un 100% de la potencia del golpe, al hacer un swing por el armado de la raqueta, el antebrazo, el brazo, y tú logras un recorrido, pero apenas desde el 30% de la potencia del golpe. El 70% está en el resto del cuerpo. Entonces, al tener la distancia justa, al tener una fluidez en los movimientos, al hacer el ataque de la bola, se logra una potencia mayor.
0: Vamos entonces con los más chiquitos. Y tenemos dos preguntas. La primera es de Daniela, que queremos que se puedan escuchar.

0: Hola, soy Daniela. Quiero saber por qué tu pelota salta alto, alto como un conejo. Tiene resortes adentro.
1: ¿Tiene resorte adentro? ¿Por qué es que salta tan alto, tan alto? Ahora hay más chiquitos también preguntando. El programa se hizo más expansivo, entonces los audios pueden venir tanto de otros lugares como los niños de todas las edades, ¿no?
2: Por el continuo golpe de la bola, claro, y está caliente, y también dependiendo de a qué altura se le pegue en el frontón, puede coger más altitud y más largo. Si le da aceleración a la bola, se mueve rápidamente por la cancha.
1: Okay. Un saludo muy especial a Julieta de Quito, que nos da su pregunta.
3: Amiguitos y amiguitas, yo soy Julieta Mores, tengo 5 años y soy de Quito, Ecuador. Y mi pregunta es, ¿por qué la pelota rebota y rebota? ¿Acaso no se marea de tanto rebotar?
2: Y sí, seguro. El tema es que una de las sensaciones al estar persiguiendo a la bola por la cancha, muchas veces hasta se pierde el equilibrio. Tanto cambio de dirección, cambio de posición, lógicamente, sí nos marea.
1: Totalmente. Es fascinante desde el punto de vista de la fisiología y la termodinámica. La cancha cerrada actúa como una cámara. El cuerpo humano se convierte en un motor que disipa calor a través de la evaporación del sudor, que lo habíamos dicho al principio del programa, manteniendo el balance hídrico. La neurociencia demuestra que el comportamiento anticipatorio, el cerebro del jugador no espera ver la trayectoria, analiza la postura del rival en milisegundos antes para calcular. Un verdadero superpoder predictivo. ¿Es así?
2: Es así. Y incluso el cerebro muchas veces tiene como un backup, manda a un acto reflejo. Es un acto reflejo y la lectura se produce, a través de la focalización en la bola, y uno ya reacciona automáticamente hacia dónde va y lo anticipa con una lectura, ya con el tiempo, ya eso sí, no es adivinar, es tener una lectura de la posición de la bola, del rival, la altura, los ángulos.
1: Pero cuando
2: lleva.
1: Se trata del deporte a nivel profesional.
2: A nivel profesional, con la velocidad que tiene la bola, y si pegan 180 kilómetros por hora, 200, hay mucho de años de entrenamiento, y uno se vuelve mucho más reactivo, rápido, veloz.
1: Ante los estímulos, ¿sí? Claro que sí. Nos vamos a ir entonces al descanso de este segundo bloque con más rock para guaguas, el segundo tema.

Llegamos al tercer bloque. Marcelo, muy interesante todo lo que nos has propuesto en esta tarde. Y este bloque es de pura diversión. ¿Qué es lo que vamos a hacer en este momento? Vamos a escuchar unas frases cortas, llenos de humor deportivo y lanzados específicamente para que tú las adivines. ¿De acuerdo?

0: Profe Marcelo, ¿sabe por qué los libros de física nunca juegan al squash?
1: Porque son muy gordos.
2: ¿Por qué? ¿Por qué?
0: Porque se la pasa analizando la gravedad de la situación en vez de correr.
2: Ah, bien, muy bien.
3: ¿Qué le dice una raqueta celosa a la pelota de squash?
1: No seas tan escabullidiza.
3: Siempre que te veo, te vas corriendo a estrellarte contra la pared.
4: ¿Por qué la pelota de squash es la mejor alumna de la clase?
1: Perdón, disculpa, no te escucho.
4: Dice, ¿por qué la pelota de squash es la mejor alumna de la clase?
1: Porque todo el mundo va atrás de ella, se preocupa de ella.
4: Porque siempre se calienta la cabeza estudiando cómo rebotar más alto.
2: Muy bien. En este segmento, una vez que nosotros hacemos estas adivinanzas, queremos también que nos cuentes un poco de cómo está el proyecto este del squash aquí en la ciudad de Ambato, por quién es promovido, los chicos que están interesados y nos están escribiendo en este momento dónde se encuentran las canchas, porque me dicen que no las conocen, y sobre los vacacionales que se van a dar.
1: Ya, muy amable. Gracias por la oportunidad de poder promover este gran deporte. Realmente yo he practicado en mi vida muchos otros deportes como fútbol, básquet y ciclismo. Y créanme que en ningún deporte he sudado tanto como en el squash. Y he logrado cualidades realmente buenas. Ahora, las canchas se encuentran ubicadas en la calle César Augusto Salazar y José Cobo, diagonal al GITSA, a la empresa de tratamiento de desechos sólidos. Tenemos a disposición tres canchas reglamentarias, abiertas de lunes a domingo y de 8 de la mañana a 10 de la noche, totalmente gratuitas. El GAD municipal de Ambato, gracias al apoyo que hemos tenido y que es para la comunidad, inclusive se les da la implementación, bolas, eso quiere decir que no hay ningún costo. Y siempre, año tras año, se realizan los vacacionales desde mediados de julio, segunda, tercera semana de julio. Ahí contamos con todas las facilidades necesarias. Hay el instructor, que en este caso soy yo, y otros chicos de mayor nivel que se promueve para que ellos también interactúen con los chicos que recién van a aprender y hagan amistad y comiencen a practicar un deporte que realmente abre puertas, da grandes oportunidades de desarrollo para los chicos. Es un largo camino, ¿no? Pero aquí en el país ya existe inclusive un chico graduado en la Universidad de Harvard, gracias a que practicó squash. Y a través del squash logró una beca universitaria. Y en este momento hay como 14, 16 chicos estudiando en college y en universidades de Estados
2: De Estados
1: Unidos,
2: Unidos,
1: porque se ha promovido mucho, sobre todo los años estos desde que se le designó al squash como ya deporte olímpico en las Olimpiadas del 2028 en Los Ángeles. Vas a ser incluido y se va a realizar en los sets en donde se filmó la película de Volver al Futuro. Entonces va a ser con una gran promoción. Y entonces las universidades americanas y los colleges, esa filosofía que tienen de apoyar el deporte y como que sea parte de su formación, Realmente dan oportunidades a chicos. En Colombia, por ejemplo, hay un programa que se llama Squash Urbano, en los cuales niños de escasos recursos acceden a canchas públicas, como las que tenemos acá en Izamba. Quedan invitados todos los niños que deseen participar en los vacacionales y para que puedan experimentar en este gran deporte.
2: Antes de irse, me está diciendo Norma Montiel desde el DF, México. ¿Cuál es el beneficio para una persona de más de 30 años el empezar en esta disciplina?
1: Justo últimamente se han escuchado declaraciones de Elon Musk y de muchas otras personas y científicos que le otorgan al squash una cualidad que es importante. Al ser un deporte de situación y óculo manual, hay que resolver una situación que le plantee el rival en décimas de segundos, milésimas.
2: Lo que hablamos de anticipatorio.
1: Sí, y por eso es lo que le relacionan también con el ajedrez. Le llaman el ajedrez físico.
2: Ah.
1: Porque usted en cada movimiento, en cada reacción, tiene que reaccionar rápido, pensar, hacer funcionar a su cerebro. Y inclusive yo he logrado identificar que las personas que juegan este tipo de deportes, tenis de mesa igual, se mantienen muy bien con sus funciones cognitivas.
2: Ok. A propósito de eso, Adriana Tobar nos escribe desde Chihuahua. ¿Cuál sería el beneficio para mi cuerpo si ya tengo 37 años?
1: Bueno, el mantener la flexibilidad, el hacer la estocada en el squash fomenta el desarrollo muscular o el sostenimiento de muscular de las piernas sobre todo, y eso evita a largo plazo lo que llaman sarcopenia, ¿no? Que comienza la pérdida de músculo con los años. Y ahí es donde uno se mantiene joven. Inclusive hay un músculo que le llaman el segundo corazón.
2: Él es el
1: músculo sóleo, que es el que empuja la sangre desde las piernas en el retorno muscular. Entonces, el squash sí favorece mucho a la tonificación muscular, sobre todo de todo el cuerpo, pero en especial de las piernas.
2: No hay un límite de edad para empezar, ni tampoco para hacerlo como disciplina de alto rendimiento.
1: Bueno, el alto rendimiento es otra cosa. Porque realmente sí, el deporte de élite siempre es muy, muy explosivo, muy, muy competitivo. Hay lesiones que se pueden proteger con una destrezas, trabajando y teniendo el cuidado necesario. Pero hay jugadores a nivel máster de 80 años, de 75, que se han mantenido activos. De hecho, le aducen que esto les mantiene jóvenes, les logra el mantenerse en actividad.
2: El mantenerse en actividad. Justamente Iris Viviana desde República Dominicana dice: muchas gracias al profesor por los aportes de esta entrevista. Voy a profundizar más en lo que es el ajedrez físico. Es la primera vez que escuchamos el término y queremos agradecerte por el espacio que has tenido esta tarde con nosotros. Les invitamos a todos los niños de la provincia que se acerquen a las canchas y que puedan empezar a practicar esta disciplina que me parece muy, muy beneficiosa.
1: Les esperamos a todos los niños y realmente con mucho cariño y alegría. Nosotros necesitamos gente joven. Tratar de masificar este deporte que en cierto momento se le consideró como élite,
2: de élite.
1: Por la falta de accesibilidad a infraestructura y el costo de la implementación, zapatillas, raquetas, pero gracias, como decía, al GAD municipal de Ambato,
2: gestiones.
1: Y también al GAD parroquial de Izamba, tienen todas las facilidades y serán bienvenidos.
2: Muchísimas gracias, Marcelo. Gracias a nuestra audiencia. Y estamos todavía en el mes de la biodiversidad y tenemos muchas sorpresas para ustedes. Recordemos que ya cumplimos 2 años, Marcelo, en Primicias de la Cultura. Tuvimos preguntones que cumplieron años. Joaquín y Katy ya estuvieron de cumpleaños y vamos por más. Muchísimas gracias, buenas tardes y hasta la próxima. Chao.
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2: Amigos, amigas, muy buenas tardes. 16:31 minutos. Les damos la bienvenida. Esto es Radio Primicias de la Cultura, Frecuencia Activa. Sean bienvenidos a nuestra nueva edición de Frecuencia Activa. 16:31 minutos. Saludamos a nuestra amable audiencia en Tungurahua y Cotopaxi en el 104.1 FM. Guaranda 100.7, Pastaza nos escuchan en el 100.3, Tena y Morona 101.7. Baños de Agua Santa 101.3. Frecuencia Activa es el espacio donde la buena música revive recuerdos, emociones e historias que marcaron generaciones. 16:32. Hoy hemos preparado una selección especial con grandes clásicos del rock, del pop rock internacional en español. Canciones que siguen sonando con la misma fuerza que cuando fueron lanzadas y que forman parte de la banda sonora de millones de personas en todo el mundo. Acomódense, suban el volumen y disfruten con nosotros esta hora de buena música.
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2: Iniciamos con una de las bandas más importantes de la historia del rock estadounidense. Amazing fue lanzada en 1993 como parte del exitoso álbum Get a Grip, uno de los discos más vendidos de Aerosmith. La canción refleja el proceso de recuperación personal de Steven Tyler luego de superar problemas relacionados con las adicciones. Su mensaje de esperanza y superación conectó con millones de seguidores en todo el mundo. Además, su videoclip fue considerado innovador para la época por utilizar efectos digitales y realidad virtual, cuando estas tecnologías apenas comenzaban a popularizarse. Escuchemos, amigos, amigas, a Aerosmith, Amazing, 16:33.
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0: Continuamos, amigos, 16:40. Continuamos con una canción que se convirtió en uno de los grandes himnos del power pop norteamericano. The Breakout Song apareció en 1981 y fue el primer gran éxito de Greg King Band. La letra gira alrededor de una ruptura amorosa, pero con una energía y ritmo contagiosos que la transformaron en una favorita de las radios de rock de la década. Su característico coro sigue siendo uno de los más reconocibles de los años 80. Y lo compartimos con ustedes, amigos. 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
0: Recuerda que si nos quiere solicitar algún tema, nos puede escribir al 0986-361979. 0986-361979. En todo el mundo también nos pueden escuchar a través de las plataformas digitales buscándonos como Radio Primicias de la Cultura. Nos vamos con Greg King Band y el tema de Break Up Song. 16:42.
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0: Continuamos, amigos. Esto es Frecuencia Activa a través de la señal de Radio Primicias.
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0: Saludamos a nuestros oyentes que se conectan a esta hora, 16:45 minutos. Estamos emitiendo la señal en vivo y en directo a través de 104.1 FM desde Ambato, Tungurahua, para todo el país y el mundo. Ahora escucharemos uno de los clásicos más representativos de 1985. Aunque The Outfield era una banda británica, logró conquistar especialmente al público estadounidense con esta canción. Your Love destaca por su poderosa guitarra, su estribillo inolvidable y una letra que aún hoy sigue siendo comentada por nuevas generaciones. Con el paso de los años se ha convertido en un clásico imprescindible de las emisoras retro. La escuchamos y la compartimos a través de Frecuencia Activa.
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1: 16:50. Estamos en vivo y en directo a través de la señal de Radio Universitaria Primicias de la Cultura. 104.1 FM, nos escuchan en Tungurahua, Cotopaxi, Guaranda 100.7, Pastaza 100.3, Baños de Agua Santa, El Pedacito de Cielo 101.3, Tena y Morona 101.7. 16:51 minutos. Seguimos, amigos, con una auténtica explosión musical de finales de los años 70. My Sharona fue lanzada en el año de 1979 y se mantuvo durante semanas en el primer lugar de popularidad en Estados Unidos. El vocalista Don Figuer escribió la canción inspirado por Sharona Alperin, una joven que conoció cuando ella apenas tenía 17 años. Su inolvidable riff de guitarra es considerado uno de los más famosos en la historia del rock. Minutos, continuamos con más música, más historias, más frecuencia activa.
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0: Cerramos, amigos, este primer bloque de música con una agrupación alemana que dejó huella en la música de los años 80. Bing y Japan fue el sencillo debut de Alphaville en 1984. Contrario a lo que muchos creen, la canción no habla del éxito musical en Japón, sino de personas que buscan escapar de una realidad difícil y encontrar una nueva oportunidad para empezar. Su sonido synth pop continúa siendo una referencia obligada de la década. Presentamos Alphaville, Big in Japan. 16:57 minutos. 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
1: 17:02. Gracias por acompañarnos en Frecuencia Activa 17:02. Ahora compartimos algunos clásicos de música en español. Comenzamos nuestro recorrido en español con una canción cargada de sensibilidad y emoción. Solamente pienso en ti. Un tema que fue popularizado por el grupo español Materia Prima y está basada en la conocida composición de Víctor Manuel. La historia relata un amor insincero entre dos personas con discapacidad intelectual, convirtiéndose en una de las canciones más conmovedoras de la música en español. Presentamos a Materia Prima. Solamente pienso en ti. 17:02.
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1: Seguimos, amigos, con más buena música. 17, 7 minutos. Seguimos con la voz inolvidable de Marciano Cantero. Aunque La Muralla Verde alcanzó fama internacional junto a Los Enanitos Verdes, sigue siendo una de las canciones más representativas de la trayectoria de quien fuera uno de los músicos más queridos del rock latinoamericano. Su energía y fuerza la mantiene vigente más de 3 décadas después de su lanzamiento. Compartimos con ustedes La Muralla Verde con Marciano Cantero.
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0: Estamos de vuelta con más música en Frecuencia Activa. Estamos en vivo y en directo a través de 104.1 FM en Tungurahua y Cotopaxi. Despedíamos, escuchamos a Marciano Cantero. Ahora nos vamos, llegó el momento de uno de los himnos más divertidos y recordados del pop rock español. Un tema que fue lanzado en el año 1985, Devuelve a mi chica, conocida popularmente como Sufre Mamón, impulsó a Hombres G a la fama internacional. La canción nació como una historia juvenil llena de humor, celos, desamor, elementos que conectaron inmediatamente con el público. 17:11 minutos, nos vamos con Hombres G. Esto es
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0: 17:15 minutos, amigos. Muchísimas gracias por continuar en sintonía de Radio Primicias de la Cultura. Los estaremos acompañando hasta las 17:30. Continuamos con más música. Desde Granada, España, llega una de las bandas más representativas del rock ibérico. La Guardia nació a comienzos de los años 80 y alcanzó gran notoriedad gracias a las canciones que mezclaban melodías pegadizas y con letras románticas. Cuando Brille el Sol se convirtió en uno de los mayores éxitos y aún hoy forman parte de las programaciones dedicadas a la música retro en español. Presentamos a La Guardia, Cuando Brille el Sol. 17:16 minutos.
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0: 17:20. Esto es Frecuencia Activa a través de Radio Primicias. Continuamos con otro clásico imprescindible del pop español. Danza Invisible se formó en Málaga en 1981 y logró consolidarse como una de las agrupaciones más exitosas de la década. Sabor de Amor fue lanzada en 1988 y alcanzó una enorme popularidad gracias a su ritmo fresco y veraniego. Es una canción que inevitablemente transporta a quienes la escuchan a los mejores recuerdos de los años 80. 17:20, esto es
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0: Y para cerrar esta edición de Frecuencia Activa, escucharemos una de las canciones más emblemáticas del rock argentino. Mil Horas fue publicada en el año 1983 y escrita por Andrés Calamaro. Con el paso de los años se convirtió en un verdadero himno generacional y una de las composiciones más importantes del rock en español. Una despedida perfecta para esta tarde de clásicos inolvidables. Recuerde que nos vemos la próxima semana, el lunes, desde las 16:30 con más música, más historias en Frecuencia Activa. Más adelante también nos estará acompañando Juan Carlos Tenicota en La Vitrola.
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0: Hola, ¿qué tal, amigos oyentes de Radio Primicia de la Cultura? Muy buenas tardes. Sean todos y cada uno de ustedes bienvenidos y bienvenidas a la vitrola. Cuando el tiempo parece detenerse y los recuerdos comienzan a bailar al compás de una melodía, nace un espacio para el corazón, un rincón donde las canciones del ayer vuelven a cobrar vida, despertando emociones, reviviendo historias y acariciando el alma. En esta tarde y noche, quiero invitarte a emprender un viaje por las más hermosas baladas del recuerdo, aquellas que marcaron momentos inolvidables, amores eternos y sueños que aún viven en nuestra memoria. Acomódate en cualquier lugar que te encuentres. Se puede cerrar los ojos por un instante y permite que cada canción te transporte a ese lugar especial donde habitan los sentimientos más profundos. Bienvenidos y bienvenidas una vez más a La Vitrola, el programa donde los recuerdos tienen música y el corazón siempre encuentra una canción para volver a soñar. Mi nombre es Juan Carlos Tenicota. Estaré contigo haciéndote una agradable compañía hasta las 19 horas 7 de la noche, compartiendo contigo éxitos del ayer, música de recuerdo para ti en este ya fin de semana, viernes 19 de junio del año 2026, siendo ya las 17 horas con 40 minutos. Empezamos en La Vitrola, en donde suena tu música preferida, éxitos del ayer, para hacerte una agradable compañía en cualquier parte del mundo en que te encuentres.
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2: En Primicias de la Cultura, son ya en las 17 horas con 47 minutos. Y en este momento el sol comienza lentamente a despedirse, tiñendo el cielo con colores suaves que nos recuerdan que un día más está llegando a su fin. Y quizás este sea un buen momento para detenernos unos segundos y mirar hacia atrás. No para lamentarnos por lo que no salió como esperábamos, sino para agradecer cada pequeño paso que hemos dado. Porque incluso en los días difíciles hemos aprendido algo. Incluso en las batallas silenciosas hemos encontrado la fuerza para continuar. La vida no siempre nos regala caminos fáciles, pero sí nos ofrece nuevas oportunidades cada amanecer y valiosas enseñanzas cada atardecer. Por eso, mientras esta tarde de viernes se va vistiendo de nostalgia y esperanza, regalémonos el privilegio de valorar lo que tenemos, abrazar a quienes amamos y perdonar aquello que pesa demasiado en el corazón. Que esta tarde nos recuerde que no importa cuán larga haya sido la jornada, siempre habrá un nuevo amanecer esperando por nosotros. Y mientras tanto, disfrutemos de este instante, de esta música y de la maravillosa oportunidad de estar vivos. Porque la felicidad no siempre está en llegar, sino en aprender a disfrutar el camino. Que tengan una feliz tarde todos y cada uno de ustedes. Desde Primicias de la Cultura, haciéndote compañía en cualquier parte del mundo en que te encuentres. Las personas que recién se están integrando a la sintonía de Primicias de la Cultura, bienvenidos y bienvenidas a compartir este espacio en radio, recordando viejas historias, recordando canciones que hicieron historia, canciones que viven en nuestra memoria y canciones que siempre vivirán por toda una eternidad.
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2: Avanzamos en esta tarde de día viernes 19 de junio del año 2026. En Primicias de la Cultura tenemos ya las 17 horas con 58 minutos. Haciéndote compañía en cualquier parte del mundo en que te encuentres. Muchísimas gracias a cada uno de ustedes por su gentil sintonía.
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2: por estar en sintonía de Primicias de la Cultura.
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2: 101.7. 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
2: Estamos presentes también en la provincia de Pastaza a través de 100.3.
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2: Llegamos a la provincia de Bolívar a través de 100.7. 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
2: Baños de Agua Santa también nos puede escuchar a través de 101.3.
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2: Y como siempre,
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2: todo el centro del país. Las provincias de Cotopaxi y Tungurahua. Puede escuchar a Primicias de la Cultura a través de 104.1 en frecuencia modulada.
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2: Muchísimas gracias.
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2: Gracias por escuchar estas hermosas melodías del recuerdo. Éxitos del ayer. Música para ti. Para acompañarte ya. Finalizando este último día de la semana. Laboral, por supuesto.
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2: Viernes, fin de semana. Puedes comunicarte conmigo a través del 09-86-36-1979. O también a través del 032-420039. Líneas directas con Primicias de la Cultura. Continuamos compartiendo más éxitos del ayer. Música del recuerdo para ti. Y en la vitrola suena otro éxito más de Agustín Pantoja. Tu príncipe azul.
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1: Veníamos disfrutando de un éxito del grupo musical La Biblia. Solo mi amor te pertenece. Esta es una de las baladas románticas más recordadas del grupo ecuatoriano La Biblia. Una agrupación que alcanzó gran popularidad en las décadas de los años 70 y 80 gracias a su estilo melódico y sentimental. La canción fue publicada originalmente alrededor del año 1976 a 1977 y se convirtió en uno de los clásicos de la música del recuerdo en Ecuador y también en varios países de Latinoamérica. Esta composición pertenece a David Rangel y Jorge Pumares, quienes plasmaron una historia de amor profundo, entrega total y añoranza. La letra de esta canción expresa el sentimiento de una persona que ama en silencio, que sufre por la distancia y que declara una fidelidad absoluta hacia el ser amado. Un éxito que viene sonando en la vitrola a través de Primicias de la Cultura, de Radio de la Universidad Técnica de Ambato. Puedes seguirte comunicando conmigo a través del 0986-361979 o también a través del 032-420-0039. Líneas directas con Primicias de la Cultura, la radio de la Universidad Técnica de Ambato. Muchísimas gracias por su gentil sintonía a través de 101.7 en las provincias de Napo y Morona, Santiago. La provincia de Pataza también en sintonía de 100.3. Llegamos a la provincia de Bolívar a través de 100.7. Baños de Aguasanta también nos puede escuchar a través de 101.3. Y como siempre, Cotopaxi y Tungurahua puede sintonizarnos a través de 104.1 en frecuencia modulada. Muchísimas gracias a cada uno de ustedes. Éxitos y bendiciones para cada uno. Un fuerte abrazo. Esperando que estén disfrutando de estas baladas del recuerdo, éxitos del ayer, música para ti, que suena en la vitrola.
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Venimos escuchando un éxito de Juan Gabriel, Amor Eterno. Es una de las composiciones más emblemáticas del gran cantautor mexicano Juan Gabriel, aunque fue popularizada inicialmente por Rocío Dúrcal en el año 1984. La canción fue escrita por Juan Gabriel, según sus propias declaraciones, en el profundo dolor que sintió tras la muerte de su madre, Victoria Valadez. Con el paso de los años, se convirtió en un himno universal al amor, la ausencia y los recuerdos imborrables. Esta canción ha trascendido generaciones y es considerada una de las obras más conmovedoras de la música en español. Su interpretación en vivo en el Palacio de Bellas Artes sigue siendo uno de los momentos más emotivos de la carrera del llamado Divo de Juárez. Amor Eterno no habla únicamente de la muerte. Habla del amor que permanece cuando la persona amada ya no está físicamente. Es el diálogo íntimo entre el corazón y la memoria. Cada verso refleja la tristeza de una ausencia que nunca termina de aceptarse, pero también la belleza de un amor tan profundo que ni el tiempo ni la distancia pueden borrar. Esta canción nos recuerda que hay personas que dejan una huella tan grande en nuestra vida, que continúa acompañándonos en cada recuerdo, en cada lágrima y en cada sonrisa. Por eso, más que una canción triste, Amor Eterno es un homenaje al amor que trasciende la vida misma. Continuamos en este viernes 19 de junio, siendo ya las 18 horas con 22 minutos.

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1: Nuestra felicidad es una de las baladas más recordadas del repertorio de Humberto Bedón, uno de los intérpretes románticos más queridos del Ecuador. La canción fue popularizada en la década de los años 80 y forma parte de esas melodías que han permanecido vivas en la memoria de varias generaciones. Es una obra compuesta por el reconocido músico ecuatoriano Polibio Mayorga, autor de numerosas canciones románticas que marcaron la música nacional. La letra de esta canción transmite un mensaje de esperanza y perseverancia en el amor. Habla de la búsqueda constante de la felicidad junto a la persona amada, resaltando que el verdadero tesoro de una relación no son las promesas ni los bienes materiales, sino los sentimientos compartidos y la ilusión de construir un futuro juntos. Nuestra felicidad es una canción que nos recuerda que el amor verdadero se construye día a día. A través de sus versos, el cantante expresa que aunque el tiempo pase y muchas cosas cambien, seguirá luchando por alcanzar esa felicidad que solo puede encontrar al lado de quien ama. Más que una canción romántica, es una reflexión sobre la importancia de valorar los pequeños momentos compartidos. Nos enseña que la felicidad no es un destino lejano, sino una construcción diaria hecha de cariño, compañía, confianza y sueños compartidos. Sonando en la vitrola, algo de Humberto Bedón. Nuestra felicidad. Con esta canción quiero enviar un cordial saludo para mi pequeña princesa Lía Adalet Tenicota Castro. Un te amo desde el fondo de mi corazón. Y por supuesto, en compañía de Angélica y Benedicto. Un fuerte abrazo. Muchísimas gracias también a cada uno de ustedes por su gentil sintonía, por hacer de Primicias de la Cultura una radio única, en donde disfrutamos de estos éxitos del ayer, música del recuerdo, canciones que hicieron historia, que no morirán jamás y que siempre llevaremos presente en nuestra memoria y en nuestro corazón.
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0: Veníamos disfrutando de una canción lanzada en el año de 1980 bajo el nombre de Ella se llamaba Marta, del gran Napoleón, sonando en la vitrola, éxitos del ayer, música del recuerdo para hacerte una agradable compañía en cualquier parte del mundo en que te encuentres. Muchísimas gracias a todos nuestros grandes amigos que están comunicándose conmigo a través del 0986-361979. Éxitos y bendiciones para cada uno de ustedes. A continuación, viene otro éxito más del reconocido Fausto, Susana. Es una de las canciones más alegres, románticas y recordadas del cantante ecuatoriano Fausto. Artista que marcó una época con su voz cálida y su estilo inconfundible. La canción apareció en sus producciones de los años 90 y forma parte del álbum Comenzó por ser un sueño. Fausto, 20 años, publicada en el año 1994. A diferencia de las baladas tradicionales cargadas de nostalgia, Susana cuenta una historia divertida y romántica. El cantante prepara una noche perfecta junto a la mujer que ama. Música suave, luces tenues y un ambiente ideal para vivir un momento inolvidable. Sin embargo, una serie de interrupciones inesperadas, llamadas telefónicas, visitas inoportunas e incluso noticias alarmantes impiden una y otra vez que la pareja disfrute de su encuentro. A pesar de todo, el sentimiento permanece intacto y el mensaje es claro. Estoy loco por tu amor. Amigos, amigas de la vitrola, ahora vamos a disfrutar de una canción diferente, romántica y llena de simpatía. Una historia donde el amor intenta abrirse paso entre las sorpresas y los imprevistos de la vida. En la voz del querido Fausto, llega una melodía que ha conquistado corazones durante décadas. Subamos el volumen y disfrutemos de Susana. Porque cuando se ama de verdad, nada puede impedir que el corazón siga soñando. Suena en la vitrola, Susana.
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1: Cisne Cuello Negro es una de las canciones más recordadas del cantautor panameño Basilio, una figura emblemática de la balada romántica en español. La canción formó parte de su álbum Demasiado Amor, publicado en el año 1978, y con el paso de los años se convirtió en una de las obras más representativas de su carrera. Esta canción nos invita a comprender que la vida no está hecha únicamente de momentos felices o tristes, así como el cisne de cuello negro y el cisne de cuello blanco conviven en la misma historia. También en nuestra existencia se entrelazan las lágrimas con las sonrisas, las despedidas con los reencuentros y las heridas con los besos. El mensaje es hermoso. No existe un mundo dividido entre lo bueno y lo malo. Existe un solo mundo que debemos aprender a vivir, amar y cuidar. Por eso, Cisne Cuello Negro es mucho más que una canción. Es una reflexión poética sobre la condición humana y sobre la manera en que el amor nos ayuda a reconciliar nuestras contradicciones. A diferencia de muchas baladas románticas de la época, Cisne Cuello Negro posee una letra profundamente reflexiva y simbólica. A través de imágenes como el lago, el cielo, los caminos y los cisnes de cuello negro y cuello blanco. Sonando en la vitrola, algo de Basilio, Cisne Cuello Negro. En esta hora de la noche ya son las 18 horas 53 minutos en Primicias de la Cultura. Día viernes 19 de junio. Fin de semana, acompañándote con las mejores baladas del recuerdo.
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1: Y así, mis queridos amigos, llegamos al final de esta velada llena de recuerdos, llena de emociones y melodías que han acariciado nuestra alma. Muchísimas gracias por permitirme acompañarte una vez más en este viaje a través de las canciones que marcaron nuestra vida, aquellas que guardan historias de amor, sueños compartidos y momentos que el tiempo jamás podrá borrar. Mientras la noche continúa su camino y las estrellas comienzan a iluminar el cielo, llevemos en el corazón cada nota, cada palabra y cada sentimiento que hoy nos regaló la música. Que la serenidad los acompañe, que los buenos recuerdos les dibujen una sonrisa y que nunca falte una canción capaz de despertar la más bella emoción en tu vida. Mi nombre es Juan Carlos de Nicota, agradeciendo muy amable la sintonía. Ha sido un verdadero placer compartir con ustedes esta edición de La Vitrola, donde los recuerdos cobran vida y el amor siempre encuentra una melodía. Siendo ya las 19 horas en punto, en Primicias de la Cultura, me despido. Hasta un próximo encuentro. Que tengan una maravillosa noche llena de paz, de esperanza y mucho amor. Que tengan un excelente fin de semana también. Y los que gustan del fútbol, el día de mañana Ecuador se enfrentará en otra batalla más en la Copa Mundial del Fútbol a partir de las 19 horas 7 de la noche. Éxitos y bendiciones para cada uno de ustedes. Disfruten de este fin de semana. Disfruten de la noche sanamente. Que alguien les espera en casa.
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